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0: saludarte y acompañarte en este sábado. En este sábado, loco. En este sábado en el que, sin duda alguna, hemos disfrutado de un clima fenomenal. Y sí. Aunque yo sé que por unas horas se puso sofocado, este y el otro, un poquito. No importa. No importa, era justo y necesario. ¡Qué buen llovido! Sí. Qué buena llovida llegó para Hermosillo por la madrugada. Miren, la verdad es que yo decidí desvelarme por decisión propia. La verdad, sí. Hoy en la madrugada eran casi las 3 de la mañana. Y yo dije, Aileen, ¿qué te pasa? Vete a dormir. Aileen, tienes que levantarte temprano. Pero oigan, de verdad, miren, y yo tengo un miedo feo con los truenos, los relámpagos, pero ayer decidí yo quedarme en el patio de mi casa, y es particular. Me quedé en el patio de mi casa disfrutando de la lluvia, disfrutando del airecito, la verdad estaba riquísimo. Y ya, pues ya en la tarde llegué y me metí un sueñito, ¿no? O sea, es como, pero qué bárbaro, oigan, qué a gusto, vete a dormir. No, pues ahorita que salga, me voy a dormir, no te preocupes, mijo, ¿eh? Por eso no hay problema. Yo aquí, ahorita, aquí estaré con ustedes hasta las 9 de la noche. Así que los invito a que me acompañen y que me dejes acompañarte a lo mejor en lo que andas trabajando, en lo que ya andas agarrando la viada, para dónde te vas a ir, si vas a salir en este fin de semana. Pues bueno, te invito a que te quedes conmigo, que me acompañes hasta las 9 de la noche y que te reportes a través de nuestro número de WhatsApp, el 6623-1646-21. 6623-1646-21. Me haces llegar nota de audio, mensaje, foto, sticker, meme, video y todo lo que me quieras compartir. Ya sabes que aquí es más que bien recibido. A ver, ¿qué nos dicen por acá? Buenas tardes, Miri, ¿cómo estás?
1: Chiquiriris, hermosa, aquí andamos.
0: Hola, hola.
1: Andamos un poco pachangueando, terminando campamento de verano de ahí de los niños de los bomberos. Y aquí andamos los instructores, pues, acá en las albercas, ¿no? Pero yo ya voy para mi casita porque ya, mucho ajetreo. Pásenla bonito, hermosa.
0: Igualmente, Miri, igualmente, muy bonito fin de semana. Oye, ¿qué onda? ¿Mañana sí a descansar, Chis, o no?
2: ¿Qué onda, maná?
0: Hola, bebé.
2: Preciosa. ¿Cómo andas, Que tengas bonito turno,
0: es
2: preciosa.
0: Velada.
2: Aquí andamos. Te voy a escuchar otro rato más. Voy a quedarme porque llegaste tú.
0: ¡Dale!
2: No, tomar ahora, porque yo no he tomado nada.
0: Ay, no sé, fíjate.
2: Ay, vamos a seguirle entonces. Nos fuimos a andar cotorreando un ratito, preciosa. Te mando un fuerte abrazo, preciosa. Saluditos.
0: Bye, J-Lo. Cuídate mucho. Gracias. Igualmente, que tengas excelente turno. No sé, ¿será prudente hoy? ¿Será bueno, señores? ¿Ustedes qué creen? ¿El clima lo ameritará? ¿El clima? ¿Qué dice el clima? ¿Qué dice el clima? ¿Qué dice el público? Oye, los hermosillenses, ¡ay! ¿Por qué somos así? Cualquier pretexto, nomás queremos andar ahí tomando agua bendita, agua de los dioses, aguas purificadas. O no, eso es, luego se oxida uno. Vamos a arrancar el programa, son las 6:14, ahorita en la siguiente intervención. Felicitamos a las personas que estén de manteles largos, que se celebre el día de hoy, y todas esas cositas que ya sabes que se dan de entrada en este programa. Hoy 25 de julio del 2026, siendo las 6:14, nos vamos con algo que viene a cargo de los cadetes de Linares. ¡Ay, no more! Para que me digas, ¿vas a beber o no el día de hoy? ¿Vas a quedarte en tu casa? Oh, no, ¿eh? Es el palomito. Aileen Martínez contigo a través de La Mejor.

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0: 6:30, 6:30 para ser exactos. Y tenemos mensajito por acá. Buenas tardes. Eileen, acá desde la colonia Olivares, escuchándote. Saludos, por favor, para... A ver, ¿cómo es? Nilsa. Saluditos, Nilsa. Que estés muy bien. Cuídate mucho. Muchas gracias por escucharnos. ¿Qué onda? Buenas tardes.
1: Chiquis, hermosa. ¿Cómo andas? Espero que bien. Que tengas buen turno en cabina. Reportándome el Danielito Jiménez. Voy llegando a la casa. Voy saliendo a trabajar, hermosa. Y pues ando escuchando desde las 6 de la tarde. Al principio en el celular, pero ya está aquí en mi casa. En la bocina.
0: Yale,
1: a todo lo que da, mi niña, de mi corazón, te mando un beso. Y te mando un abrazo.
0: Ay,
1: y que sigas teniendo una bonita tarde de sabadito. En el 98.5. Y quería ver si me puedes complacer con la canción de El Jardín Olvidado. Escuchando el Danielito Jiménez, Ana López Portillo, ya te mando un fotito de lo que estoy comiendo, hermosa. Tratos. Y pura chiquirrifes y pura Eileen Martínez. En esta tardecita desde las 6 hasta las 9 de la noche.
0: Ay, me encantó el trocos. Ay, trocos. Saludos, Danielito, qué rico. Buen provecho. Me manda una foto de unos tamalitos de carne con unos frijolones ahí a un lado y una jamaica. Qué rico. Te digo algo, yo no he comido, no he desayunado. ¿Por qué? Porque no sé, se me ha olvidado. A lo mejor.
2: Fíjate que yo sí me estaba echando una, chiquitita, pero no las aguanté, la verdad. Ando tan cansada y me estaba cuidando tanto que ya me hizo estragos. Digo, no se me subió ni nada, ¿no? Pero siento incómoda el estómago. Entonces, ¿pa' qué? Mejor sigo con mi rutina.
0: ¡Ay, Dios!
2: Y me voy a mi casita a descansar, ¿no?
0: Mi casita de Tololoy, qué bárbaro, oigan. Bueno, pues, saludos, Miri, la verdad que lo que vayas a hacer hoy, pero que la pases muy bien, que estés a gusto, que andes tranquila. Aileen, te disparo un signo más para contribuir, ándale, pues. ¿Qué te pasa? Ay, atrevido. Oigan, hoy felicitar, obviamente, a las personas que están de manteles largos. Para ti que celebras algo en especial, que es tu cumpleaños, que celebras la vida, que celebras aniversario y demás, muchas felicidades.

para pa pa pam. Hoy es día de no dice. No dice de quién es día hoy. Ah, no, sí, aquí está. Santiago. Hoy es día de Santo Santiago, sí es cierto. Ay, qué burra, pónganle cero. Hoy es día de Santo Santiago y fíjense que hoy por allá en el municipio de Compostela, Nayarit, se están llevando a cabo ahorita lo que son las fiestas tradicionales, que yo quisiese estar allá y había ahí unos invitados especiales, imagínense, en la plena cabalgata, en el lugar en el que yo nací, crecí desde que era una morrilla. Y ahora que va a estar presentándose ahí Alfredo Olivas y Julián Álvarez en la cabalgata. Y yo, ¿qué? ¡Día gratis! Imagínate cómo me siento en este momento. Yo creo que por eso ando así. Ando medio despechada de no poder andar en aquellos lados yo. Pero muchas felicidades hoy a todos los santiagos. Muchas, muchas felicidades. Que la pasen muy bonito. Mi compañero Santiago, allá de Telemax, camarógrafo de Telemax. Santi, muchas felicidades. Y bueno, hoy es el Día Mundial para la Prevención de los Ahogamientos. Que si quieres ahogar tus penas en alcohol, no lo hagas. Mucho cuidado. Y pues bueno, hablando seriamente de la prevención de los ahogamientos, yo creo que el aprender a nadar debería de ser pues para todos, ¿no? Imagínense, Dios guarde. Nosotros desde chiquilla nos trataron de enseñar, ¿no? O sea, nunca fue como que hayamos ido a una escuelita o algo, pero siempre, pues, en las albercas, esto y el otro, mi mamá trataba de enseñarnos un poco de nadar, ¿no? Pues para aprender a nadar, porque, no, la verdad es que yo sí le tengo un miedo inmenso al mar, le tengo mucho respeto, pero sí me gusta, o sea, sí me gusta, obviamente, nadar, echarme un clavadito ahí. Pues bueno, hoy es el Día Mundial para la Prevención de los Ahogamientos. ¿De qué manera te has...? Bueno, no, no lo voy a preguntar. Si ya te has ahogado en una alberca, en algún lugar, o si te has ahogado en penas. Hoy es el Día de la Prevención de los Ahogamientos. Vámonos con música, son las 6 de la tarde con 35 minutos. Estoy a cargo del redata y el señor Julián Álvarez. Se llama La Niña. Ya no eres la niña que en la casa me buscaba. Aileen Martínez contigo a través de La Mejor.

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1: Muy bien, vámonos con más música. Son ya las 6 de la tarde con 53 minutos. Algo que viene a cargo de Laberinto. Eso se llama Buena Amiga a través de La Mejor.

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1: Muy bien, ya son las 6 de la tarde con 57 minutos. Aileen, qué bueno que dijiste lo de la prevención para no ahogarme con estas. Me están mandando por acá foto de unas de estas. unas botellitas, la nueva edición que salió ahí de unas como tipo caguamitas, ¿verdad? De la aguilita. Tú sí le sabes, Adalberto, tú sí le sabes. Dice, ¿gustas para pasar el Sabbath Drinks? Él es sabadito lindo. Salucita. Salucita. A ver, ¿puedo pedir una canción? No sé, déjame ver si hay tiempo, déjame ver si hay espacio. 50 pesos. Sí. Barata para que salga. 5 pesos en la rocola. Y gratis en el Spotify. Saludos, Estanislao. ¿Qué vas a hacer hoy? Cuéntamelo todo y exagera, por favor. ¿A dónde los llevas? Ya sabes. Oigan, a ver, ahorita que me compartió por acá una fotito, bueno, que me han estado compartiendo fotos a Alberto, Danielito, de lo que están haciendo en este momento. Me encantaría que tú me mandaras una foto, porque yo sé que a lo mejor y hoy el atardecer se va a poner muy bonito. Y desgraciadamente, yo no voy a poder verlo, pero lo voy a ver a través de estas pantallas. Lo voy a ver a través de lo que tú me compartas. Así que si me quieres mandar foto de lo que tienes así enfrente de ti, de lo que estés haciendo, de lo que estés comiendo, del lugar a donde vayas, si me compartes una foto para yo ver el exterior de cómo está ahorita Hermosillo en este momento, me encantaría. 6623-1646-21. Y así pues me sentiré más parte de tu día a día. Yo te puedo decir, te puedo escribir, o si quieres te subo un estado ahí, algo a los WhatsApp, de que lo que tengo enfrente pues es la cabina. es la cabina de radio de la mejor. Aileen chambeando aquí, ponme una rolita de Ariel Camacho, por favor. Saludos, José Ángel. Ay, mendigo, vas enfrente del casino, no vas a querer llegar a gastarte la ganancia, ¿eh? No vas a querer llegar a gastarte la ganancia. Aileen, acá andamos abriteando. Ok, mucho bache veo. pero ¿creen que vaya a llover hoy de nueva cuenta? ¿Ustedes creen? Aileen, acá andamos chambeando. Chiquirirris, los recolectores de la... los tirabich. Ahí andan los tirabich. Oye, la semana pasada no se quisieron llevar mi basura. Los voy a reportar, no es cierto. Saludos, Sociel, saludos para todos ustedes. Ahí que tengan muy bonita tarde de sábado. Una linda camioneta enfrente de mí. ¿Estás esperando que te caiga un viaje, no, mijo? ¡Sal! Recorre las calles de Hermosillo. No te quedes en un solo lugar. Aileen, acá andamos manejando. No, hombre, qué chulada de cielo, oigan. La verdad, cielo está lindísimo. Me mandan una foto acá sobre el portillo. Y Simón Blay. Ok, Aileen, soy nuevo, por favor, agrégame para ver los estados de WhatsApp. Muy bonitos atardeceres, muchas gracias. Este bulevar, no sé cuál es, Alexander, pero se ve muy bonito el cielo, el atardecer va a estar bien lindo. Aileen aquí, engañando a la lombriz. ¡Ay, se me fue! No, ahí está, Aileen aquí engañando a la lombriz, trabajando un ratito, saludos. ¡Ay, unos bocaditos! Unas papitas, comiendo el chuchuluco. Yo traigo, ¿saben qué traigo de snack? Ni sabes qué traigo, está tan aislado. Unos escuincles, todavía los tengo, así es. Los he hecho, mira, yo, rendir. Acá sobre el Quintero Arceilín. Ok, Alexander, gracias. Acá nos comparten otra fotito. No, hombre. Ese cielito lindo, me estoy enamorando. Voy a querer salirme, ¿eh? Voy a querer estar aquí fuera de la cabina. Acá para la Perisur, buenas tardes. Pues miren, ya que los hice capturar el cielo, van a tener una buena foto. Yo sé que sí. A veces hace falta tomar fotos bonitos del cielo o de lo que tenemos enfrente. ¡Ay, Aileen, órale, qué suave! ¡Qué chilo! Vámonos con música. Muchas gracias por compartirme tus fotos. Me encantaría saber qué es lo que estás haciendo en este momento. Así que a través del WhatsApp, el 6623-164621, quisiera que me compartieras fotito de lo que tienes enfrente de ti, de lo que estés haciendo, comiendo, disfrutando. Si estás teniendo una muy bonita vista, pues también me gustaría ser parte de... quiero verlo a través de estos ojos que están de comer los gusanos. Nos vamos con algo de Intocable. Esto se llama Bastó. Ya son las 7:02. Aileen Martínez contigo hasta las 9. Y sí, a través de La Mejor.

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que viene a cargo de Ariel Camacho. Nos solicitan esto a través del WhatsApp, el 6623-1646-21. Se llama El Rey de Corazones. Son las 7 ya con 16 a través de La Mejor.

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0: Ya son las 7 de la tarde con 27 minutos de regreso a través de la mejor 98.5. Mi Chofis Troquis me está cantando el abecedario. Saludos para mi sobrina, para mi ahijada, la Sofi. La tengo en videollamada y me está cantando. Sofía, guarda silencio, Sofía. Estoy al aire. Se me queda bien. No, le vale, ella va a seguir cantando. Ella está cantando el abecedario. Tengo una videollamada con mi sobrina y con mi hermana Navojoa. Ahí está mi gordito y me está cantando, mi ahijada. ¿Cómo lo voy a colgar? ¿Cómo lo voy a cortar la inspiración en este momento? Mi Chofis Troquis, que ya va a cumplir 3 años, Sofi. ¿Cuántos años vas a cumplir, Sofía? ¿Cuántos años vas a cumplir? ¿Tres?
1: Sí.
0: Tres. Bueno, por acá tenemos saludos al 6623-1646-21. Aileen, mándame saludos, por favor, a tu compañera. Me saludas a tu compañera Dulce Valencia, aparte de su preciosa, linda tarde. Saludos, chiquirris, ¿qué onda? ¿Me puedes poner algo de Alfredito Olivas, por favor? Esa canción no la tengo. La del amigo Moisés no la tengo. Dime otra, por favor. Aileen, el atardecer acá en la López Portillo, mira nomás, el cielo ya se está poniendo así como que esos colores que agarra el cielo cuando está entre morado, rosita, anaranjado, bajito, qué lindo. Buenas tardes, mándale saludos por favor a mi mamá, se llama Isaura, y a mi hermana Lorena, de acá de la 12. Ánimo, Estefanía. Saluditos, Aileen, para mi sobrino Panchito. Aquí venimos por una nieve para el calorcito. Saludos, Rosy. Unas nieves. Qué rico, ¿eh? Qué rico. ¿Una nieve de qué? Así como más de agua, o sea, de que limón, mango, algo así, o como más cremosito, así de chocolate, vainilla. Qué rico. Saludos.
2: Buenas tardes, Aileen. Mañana te vi. Te vi ahí por la donde está el GTU. Ibas caminando así bien fachosona. Y le dije, ¿será o no será? Y sí era.
0: ¿Cómo fachosona? Ah, ok, ya. Sí, iba a mi carro, ok. Me hubiera saludado algo, pues. ¿Cómo voy a saber yo que me vieron? Saludos.
3: Aileen, yo también soy de Navojoa. Qué padre, tu hermana está en Navojoa.
0: Sí.
3: Ay, qué padre. Que te lleve, dile. No está feo como piensan aquí.
0: Oye, que de hecho ahorita está lloviendo por allá en Navojoa, me están diciendo, está lloviendo. Quiero ir a ver a mis sobrinos, pero a ver, yo creo que ya en unas semanitas más me lanzo un fin de semana. Aileen, mira nomás. Ah, ok, Rosy, ustedes fueron por el bote grande de nieve, fueron por los conos y todos. Ok, y ustedes van a armar ahí las nivezukis, qué rico. Es de que napolitana, ¿verdad es, creo? A lo que veo, ¿verdad? A ver, crema de sabores y napolitano. Ay, qué rico cuando compran así el trastecito este grande, pues, de la nieve. Uy, de volada se acaba en la casa. De volada lo pepenan. Aileen, un bonito atardecer acá en el rancho San José. Muchas gracias por compartirnos esta foto tan bonita, de verdad. Un atardecer precioso y luego andan a caballo, no, hombre. ¡Qué envidia!
4: En especial lo deberías de hacer de puras mujeres, de Jenny, de Marisela.
0: ¿Tú crees?
4: Y así, de allá que en Alcalá. Un especial de puras mujeres, si se puede, hermosa. A ver, haz ahí votaciones al público, a ver si jalan, si capean. De puras mujeres, si se puede. Porfis.
0: Bueno, vamos a contemplarlo, o a lo mejor ya hacemos, puede ser un especial, ya lo saben, un 2x1. O sea, podemos tener 2 artistas. Puede ser mujer, sí. Hoy sí tenemos que ser especial, de 8 a 9. 1 o 2 artistas. Aileen, saludos para mi compa Alvin. Alvin Yakitori. ¿Y de quién es ese? A ver, tenemos audio.
1: Un saludo para Osvaldo Félix y el Polado Miguel Alemán.
0: Ánimo, saludos Osvaldo. Agrégame Chiquirri. Agrégame Chiquirri para ver los estados. No he subido nada todavía, pero claro que sí, aquí te agrego. ¿Me puedes poner la de Amigos, Simplemente Amigos, por favor? Un doguito del centro, Aileen, ¿cómo te quería? ¡Nya! Hoy está lleno el centro, ¿no? Ahorita, lleno está. Le puedes mandar saludos, por favor, a Jefferson Gutierrito. Saludos, ánimo. Aileen, unas fresitas con crema, ¿qué tal, eh? Hoy andan bien antojadizos todos ustedes, andan de mucho snack. Es el clima, muy probablemente. Yo digo que sí. Vámonos con el que viene a cargo del Indio Ortega. Eso se llama Se Me Extravió. Se Me Extravió el Corazón. Pero el que lo encuentre, por favor, trátelo bien. Ya son las 7:33 a través de La Mejor.

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0: La Chispa y el compa Saúl. ¡Ánimo! 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